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Bueno, es que no, que hay que tener que ir. ¿Primero? Yo no te caso, tengo un padre, tengo un niño que te caso bien. Pero tiene que ir en su país, para que tú no te caso. Me acuerdo que tú tienes un molejo en la gente, yo más tú, más que se me caso. Yo no tengo los dos venejos, no te tiene que ir en todas las gente, en todas las gente, para que me tú, más que se me caso. Así que te dije que no estoy hablando, pero no, se lo va a estar diciendo, güey, tal que le hemos dicho. Porque para que uno, y que no yo, de hecho es el tipo de, la idea de la primera, por un ejemplo. Es que en vez de vivir en esta canción, y en el otro, que no se puede ir a su momento de lado. Pero no, porque en mi opinión, yo tengo un eco, no, yo quiero una, y no se puede ir a su momento de lado, pero no, yo no tengo una canción de lado. Pero no, que no estoy bien para otra manera, como son, yo tengo 30 años, y ya te crees. Yo creo que no me voy a dejar ahí, la gente no me va a tener que dejar. Sí, no, no, no, yo me voy a dejar, si te voy a dejar, yo me voy a dejar muy crítica de dejar. No me voy a dejar, no me voy a dejar, no me voy a dejar, no me voy a dejar, no me voy a dejar, no me voy a dejar. Yo me voy a dejar, no me voy a dejar, no me voy a dejar. Con que ya no está tan nervioso, que tú no vas a poner la mentiría, pero tú con el truquito. Y yo voy a parar a mí, tú me pido que no me den, a la llamada al cupón, y a cada vez que me gusta, para mandar. Tengo una pena de que me den una vagina a los niños. Todo el tiempo a toda la vida, pero que me den una vagina a los niños. Pero tú vas a mandar si yo voy a inaugurar a mi amor de niños. Con un mami, y yo estaba en Instagram. Y a las que tengo que decir, tú no vas a mandar a mi amor de niños. 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Guayate con un hijo a mi chica sobre que van a irse de usar el terreno. La mía, mía la sosolo. Yo tengo la toda a la gente que está en la banda de Twitch. Vengo en el bache y uso como por la fin de pago que se te hace el metax. Y el ciudad, leí la baja. Yo me mandé. 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